0: Solar arrancó la fecha 3 del campeonato.
1: No se hace cargo de... No quiere decir qué pasó. ¿Qué pasó con el Mundial?
0: ¿Quieren que hable qué pasó con el
1: Mundial? Pero sí, bien, bueno, cerremos la etapa esta porque estoy sufriendo.
2: Necesito

0: Y esa situación paradojal que se dio, ellos se montaron sobre esa paradoja para...
1: Esa sí es la verdadera falacia ad hominem, claro, de la que habla siempre el presidente, ¿no? Cuando uno quiere impugnar un argumento por quien lo dice, no el argumento en sí mismo.
0: Bueno, los ingleses siempre operaron en ese plano de la desmalvinización. Hace pocos años también se descubrió otra operación en donde aportaron, hicieron toda una maniobra para intentar seguir instalando este tema de, bueno, de que aparezcan como puntos de vista más pro-británicos. Mm. Bueno, es llamativo, porque en el marco de eso, de alguna manera se desplazó toda esta discusión sobre la recuperación de las sobre la soberanía de las Malvinas, que estaban, sí, los jugadores, y se instaló, digamos, toda esta discusión racial, que al final de cuentas, digamos, ignora profundamente lo que es la historia del peronismo en la Argentina, ¿no? Porque cuando uno piensa en el Perón del 73, él deja por escrito, ¿no?, firmado, justamente esta síntesis que es el nacionalismo no xenófobo. La Argentina construyó históricamente ese nacionalismo no xenófobo. Perón luchó mucho, digamos, con la inclusión de las clases trabajadoras, ¿no?, de los distintos grupos étnicos, sí, a la vida democrática del país. Y por eso lo que mencionábamos del Papa Francisco. Entonces, la verdad que esa no es una ignorancia, sino que es, hay algo ahí de los ingleses que están siempre tratando de instalar, ¿no?, de afuera una visión distorsionada de lo que somos. Ahí lo último, les dejo esta perlita. ¿Ustedes vieron lo que fue la conferencia de prensa después cuando le pregunta, creo que el periodista es inglés, le pregunta a un representante del gobierno de Estados Unidos sobre lo que había sido el gesto de los jugadores argentinos de sacar la bandera, sí, y prácticamente los mea la respuesta el tipo que da la conferencia de prensa, el jefe de la Task Force, le dice, no, bueno, pero está bien, están avalados por la primera enmienda, y bueno, y aparte van a tener que esperar hasta el año 2030, le dice, los delira directamente. Bueno, interesante, ¿no? Porque más allá de que, bueno, queda como una anécdota, ojo, porque la relación entre Estados Unidos e Inglaterra no está bien, está pasando por su peor momento histórico. Hay mucha tensión entre Inglaterra, sí, y Estados Unidos. En el marco de lo que era la alianza fuerte que ellos tenían, hoy representan cosas muy distintas, digamos, ¿no? Inglaterra, que inclusive ya empieza a mirar hacia el lado de China, de hecho retomó relaciones financieras hace un tiempito. Por el otro lado está Estados Unidos. La relación con Trump es muy muy delicada, y no solamente por los nombres, sino por lo que expresa otra problemática geopolítica, que es que Europa e Inglaterra están ahí con el mundo de la globalización, mirando todavía ese mundo viejo, y Estados Unidos está instalando un nuevo orden internacional y está dejando de mirar del lado europeo. Eso, digamos, va a ser una discusión interesante porque tiene que ver con lo de Malvinas. Y Argentina, la dirigencia argentina va a tener que discutir esto en los próximos años. ¿Cuál va a ser la estrategia correcta para recuperar las Malvinas y en qué relaciones geopolíticas lo vamos a hacer?
2: Gracias.
0: Así que vamos a seguir hablando.
2: Gracias, Santiago Sorey. Nos vamos una tandita y ya volvemos.
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2: Diez. 19.

0: 8:38, seguimos más o menos bien. Estaban avisados nuestros oyentes, era un programa cargadísimo de información. Ya estamos en comunicación con Gabriela Elías, ella es integrante del Observatorio de Tierras y del programa de investigaciones sobre historia agraria. Hola Gabriela, ¿cómo estás? Ludmila Sueiro y el equipo de Más o Menos Bien te saluda.
1: Hola, buenas tardes, ¿cómo andan por allá?
0: Muy bien. Bueno, sé que hubo una jornada, me habías comentado un poquito por fuera del aire. Contanos cómo fue y vayámonos a la información más importante, que es qué está buscando el gobierno con esta aprobación de la reforma de la ley de tierras.
1: Bueno, la jornada de hoy, un poco también una convocatoria por el 1 de agosto, Día de la Pachamama, formó parte de una de las tantas acciones que se vienen haciendo de cara al 6, lo cual viene mostrando gran visibilidad del tema y por suerte una gran organización.
0: Que es medio necesaria, digamos, ¿no?, para este momento.
1: Sí, que es absolutamente necesaria y además desde el Observatorio de Tierras lo que veníamos queriendo hacer desde diciembre del año pasado era empezar a poner un poco esta discusión en agenda, porque nos parecía que las intenciones sobre derogar la ley de tierras, ¿no?, y lanzar este proyecto de inviolabilidad de la propiedad privada iba pasando por debajo de la mesa sin demasiada intención de que la discutamos. Entonces la verdad es que el hecho de que esté visibilizándose y tan en agenda en este último tiempo es algo que buscábamos y que nos alegra mucho.
0: ¿Y qué implica esta reforma de la ley de tierras? O sea, ¿qué pasa si se aprueba en términos territoriales y en términos también de recursos?
1: Bueno, en Argentina desde el año 2011 existe la ley de tierras rurales, que tiene como objetivo poner un límite a la compra de tierras por parte de grandes capitales extranjeros y grandes empresas. Acá no hablamos de extranjeros que vienen a vivir y trabajar la tierra acá, eso está contemplado por la Constitución, sino precisamente de grandes capitales, ¿no? A eso le llamamos nosotros el proceso de extranjerización. La ley de tierras del año 2011 justamente tiene como objetivo limitar esta extranjerización poniendo ciertos límites, como por ejemplo, ni a nivel nacional, ni provincial, ni departamental, los capitales extranjeros podrían acceder a más del 15% del territorio. Claro. Además, dentro de ese 15%, una misma nacionalidad no podría tener más del 30%. Y además, un mismo propietario no podría concentrar más de 1.000 hectáreas en zona núcleo. Y después hay algunas otras prohibiciones, como por ejemplo, no pueden adquirir tierras en zonas de frontera, ni tierras que tengan espejos de agua en su interior, ¿no? Esto tiene como objetivo, por un lado, detener un proceso que ya se estaba dando, que era el proceso de extranjerización, pero por el otro lado, desincentivar la concentración de tierras en un mismo propietario y en mismas nacionalidades. El proyecto actual del gobierno, que se vuelve a discutir el jueves 6 de agosto, es una ley ómnibus, tiene un montón de modificaciones, entre ellas la derogación de la ley de tierras. Claro. ¿No? Habilita desalojos express, lo cual va muy en sintonía con derogar la ley de tierras, y además flexibiliza la ley de manejo del fuego, lo cual también va en sintonía con esta derogación de la ley de tierras, porque hoy en día hay que pensar que la ley del manejo del fuego lo que permite es que si un territorio se prende fuego no se le pueda cambiar el uso que tiene, ¿no? Que no sea beneficioso económicamente prender fuego un territorio porque después se podría explotar. Bueno, si se deroga la ley de manejo del fuego, el fuego vuelve a ser una herramienta absolutamente redituable para cambiarle el uso a los suelos, ¿no?
2: Gabriela, hay un concepto que me gustaría que lo expliquemos un poco, porque a veces se dice todo el tiempo y se da por entendido, y me parece que sirve para poder comprender generalmente la ley, que es el de tierras raras, ¿no? Esta idea de, bueno, espacios donde algunos minerales que hoy son críticos para el desarrollo de nuevas tecnologías, vos por ahí lo explicás un poco mejor que yo, que con esta ley, si se sanciona, podrían ser, digamos, adquiridas esas tierras tan particulares que no abundan, que Estados Unidos no las tiene en su territorio, como China sí, que no abundan y que podrían adquirirlas a través de una compra. Pero, nada, profundizar eso y que nos cuentes un poco los peligros, ¿no?, de no tener nuestros recursos naturales bajo nuestro estado argentino.

0: Sí, primero hay que decir que Argentina es un país con mu muchísimos recursos estratégicos en su interior, ¿no? Recursos minerales, recursos muy codiciados hoy en día como el litio y como el agua dulce. Desde el Observatorio de Tierras lanzamos el mapa de extranjerización que lo que nos permitía era ver, bueno, qué lugares estaban más extranjerizados y si había departamentos en donde la ley se excedía, ¿no? Que finalmente descubrimos que sí, que hay 36 departamentos, pero hay un patrón de extranjerización, ¿no? Cuando uno mira y ve los territorios más extranjerizados, se encuentra con una de las siguientes particularidades. O son zonas de frontera, o poseen recursos estratégicos, porque son tierras raras, porque poseen minerales como el oro, como el cobre, como el litio que recién mencionaba, como el agua dulce, o están cerca o sobre vías navegables, fluviales, comerciales importantes, como lo que ocurre a la vera del Paraná con Misiones, Corrientes y Entre Ríos, ¿no?
1: Claro.
0: Entonces, no se
1: Ninguno
0: trata
1: es
0: solo.
1: tontos.
0: No se trata solo de cuántas tierras adquieren, sino de cuáles tierras adquieren, ¿no? Nosotros creemos que, primeramente, que esta derogación de la ley de tierras habilita o potencia aún mucho más el modelo extractivista que tiene que ver con esto, extraer recursos que son considerados estratégicos para el desarrollo económico de los países y explotarlos desde el exterior. Esto ustedes recién me preguntaban así como qué consecuencias traería, ¿no? La derogación de la ley de tierras. Bueno, nosotros alertamos varias posibles consecuencias. La primera tiene que ver con una pérdida de soberanía, ¿no? Porque nosotros lo que estamos viendo es que muchas tierras fronterizas están quedando extranjerizadas y que eso entonces es un peligro para las fronteras que quedan o empiezan a quedar sin control. Eso por un lado, ¿no? Como el riesgo de la soberanía. El riesgo sobre la soberanía de los propios recursos que tenés, no poder manejar tus recursos estratégicos, primero podría traer muchísimas consecuencias ambientales y sociales para las comunidades que están colindantes. Digo, si por ejemplo un proyecto minero contamina de repente un curso de agua, eso impactaría ambientalmente e impactaría socialmente, pero además que vos como Estado no puedas hacer uso de esos recursos naturales complica y condiciona mucho tu propio desarrollo económico nacional, ¿no? Además, lo que creemos como una tercera consecuencia tiene que ver con varios desalojos que podrían sufrir comunidades, familias y personas que viven en esos territorios y que pasarían a extranjerizarse y ser echados. Por eso yo decía que los desalojos express caminan bastante de la mano con la derogación de la ley de tierras. Y además, un retroceso fuerte del Estado y las capacidades del Estado, porque dentro de este proyecto de inviolabilidad a la propiedad privada, una de las cosas que se limita es la capacidad expropiatoria que tiene el Estado para expropiar de repente tierras que considere utilidad pública, ¿no? Porque considera que allí es útil, no sé, hacer un camino, hacer una escuela, hacer un hospital, porque hay comunidades colindantes, porque es conveniente, etcétera. El Estado, con este nuevo proyecto, vería reducidas sus capacidades de expropiar en términos de utilidad pública también.
1: Gabriela, te hago una consulta en relación a cuando uno analiza esta situación de lo que tiene que ver, digamos, con la Argentina, pero en relación a lo internacional, porque uno ve que en el mundo se están dando como una serie de discusiones en torno al fortalecimiento de los nacionalismos en distintos lugares del mundo y a justamente pensar, digamos, la soberanía, proteger los recursos, digamos, inclusive por el nivel de tensiones que hay entre los distintos países, sobre todo las potencias más grandes, los conflictos entre China, Estados Unidos, bueno, Europa. Y pareciera que, digamos, que el mundo va en esa dirección y Milei va en la dirección opuesta, digamos, ¿no? Como el mundo va hacia donde cada país se vuelve a proteger sus recursos, pensar estratégicamente la frontera. Esto, digamos, que hablaba el Papa Francisco de la Tercera Guerra Mundial, ¿no? En cuotas, en distintas partes. Bueno, ¿qué ven ustedes de esa comparación, digamos, de lo que es el proceso interno acá en la Argentina en relación a lo que está pasando en el mundo en torno a los recursos?
0: Sí, efectivamente, si no.

0: comparamos con otros países de Latinoamérica, son muchos los países que tienen legislaciones que protegen sus territorios, ¿no? Paraguay, Brasil, México. Nosotros desde el observatorio lo llamamos un estatuto legal del coloniaje, ¿no? Este proyecto de inviolabilidad de la propiedad privada, pero porque creemos que junto con otras medidas que está tomando el gobierno, tiene como objetivo no solo reprimarizar completamente la estructura económica de Argentina, sino hacerla cada vez más dependiente, ¿no? Porque recursos que vos no podés controlar, territorio que vos no podés controlar, territorios sobre los cuales no podés gobernar, y se les está abriendo la puerta de una forma muy llamativa a esto, a estas grandes corporaciones y estos grandes capitales, ¿no? De la mano con otras leyes, porque el RIGI, por ejemplo, o el Super RIGI, que dan exenciones impositivas y facilidades a estas grandes inversiones, lo que buscan es precisamente que vengan a tomar estos territorios en el país. Y empezar a virar hacia ese lado del retroceso del Estado y de la desprotección total de los recursos implica que esas decisiones van a ser tomadas por grandes empresas, grandes capitales, que son grupos poderosos a nivel económico y a nivel político, ¿no? Entonces, esto lo que alertamos desde el observatorio es que traería una situación de dependencia mucho más grande de la estructura económica argentina, que de por sí ya históricamente lidia con una dependencia bastante importante con respecto a los deseos de los grandes grupos económicos y las grandes potencias.
1: Hay un tema también con que es un poco lo que venían hablando, con el tema de las fronteras que se podrían comprar, que tiene que ver con que básicamente son los lugares donde pasan una serie de delitos de alta complejidad, como el tráfico de cualquier cosa, desde personas hasta drogas, pasando por bueno, objetos,
2: Animales,
1: sí,
2: objetos, lo que sea.
1: etcétera. Y después también un problema para la seguridad nacional en general, porque si uno tiene frontera, pasos fronterizos que están comprados por privados, bueno, ¿qué me garantiza que ese privado no tenga un acuerdo con una nación que quiera tener un conflicto bélico con la Argentina?
3: Pero, digamos, pongamos un ejemplo concreto de lo que está diciendo Rodri. Kast, el presidente chileno que en su momento pidió rediscutir la Patagonia. Digamos, diciendo que Chile tiene que
2: Sí.
3: discutir de vuelta porque Argentina le sacó la Patagonia, porque ellos estaban en guerra, etcétera, en ese momento.
2: Ahí va Chile.
3: O sea, en el marco, digamos, de esta nueva legislación, podría ser útil para los intereses de Chile respecto a la compra de
1: Sí,
3: tierra
1: la podrían
3: en la
1: comprar.
3: Patagonia.
0: Sí, de hecho, también pienso en el ejemplo de, bueno, si de repente determinado capital, por ejemplo, te controla un territorio fronterizo en Misiones. Y ese mismo capital te controla el mismo territorio fronterizo del otro lado, en Paraguay, por ejemplo, esa frontera queda totalmente habilitada para que pase de todo. Y no hay control estatal sobre esos territorios, lo cual es absolutamente preocupante y lo cual también va en oposición a ciertas otras cosas que el gobierno ha planteado como pilares, ¿no? Porque si uno lo piensa, Patricia Bullrich, que es una figura muy importante dentro del gobierno en términos de vocera, una de las grandes causas que se calza al hombro es precisamente la persecución del narcotráfico, ¿no? Entonces es realmente curioso cómo por un lado está esta retórica, pero por el otro lado se habilitan las compras, o se quieren habilitar en realidad, las compras en zonas fronterizas, ¿no? Porque pareciera que esa medida va absolutamente en contramarcha a los deseos que supuestamente tiene el gobierno con respecto a limitar el crimen organizado, el narcotráfico.
1: Yo, con respecto a esto, me parece que es interesante que lo pensemos porque tiene el aspecto del delito y el aspecto de la soberanía conjugado, digamos, ¿no? Recién lo decía Santi, está, por un lado, la posibilidad de que un país o un estado del que sea pueda tener intereses y pueda hacer una avanzada militar a través de un territorio comprado o directamente ni siquiera tenga que establecer un conflicto internacional. Dice, no, aprovecho la ley de tierras. Me compro la mitad de la Patagonia y ya no, ni siquiera rediscuto nada. Avanzo directamente. Esto es una pregunta. ¿Tenés algún tipo de índice para ver cuánto está impactando en la discusión más allá de los ultrapolitizados?

0: la posibilidad de que de una movilización. Yo te digo, personalmente, cuando miro mi Instagram, me doy cuenta si una marcha va a ser buena o va a tener incidencia, si un montón de gente que por ahí no está en política está compartiendo. Y yo vi que hay mucha persona que no le interesa, que no es peronista, que no es de izquierda, pero que no le gusta que vendan la Argentina.
1: No, para mí esa gran visibilización que fue tomando la convocatoria del 6 tiene que ver con que fueron varios los grupos que se pronunciaron a favor de esta misma lucha, ¿no? Entonces estamos hablando de una especie de frente que se está armando entre sindicatos que se pronuncian a favor, la iglesia que se pronuncia a favor, organizaciones políticas, sociales y ambientales que se pronuncian a favor de decirle que no a esta ley que nosotros desde el observatorio llamamos ley de extranjerización. A mí me pasa lo mismo que vos comentabas, ¿no? Hay una cosa de masividad que estoy empezando a ver, porque además esto ha llegado a figuras muy públicas, que más allá de que por ahí resuenen particularmente porque comparten algo, una actriz famosa, una cantante famosa, etcétera.
2: Sí.
1: Esto es lo que significa. Esta es la visibilización grande de la problemática. Y con respecto a, volviendo un poco a esto de la soberanía y del carácter de la convocatoria, una de las cosas que tratamos de resaltar desde el observatorio tiene que ver con detenernos un segundo y vencer ese obstáculo que tan frecuentemente está en nuestras últimas discusiones políticas, que tiene que ver con la polarización política, ¿no? Que me parece a mí que corre el eje de la discusión. El 6 de agosto se discute un proyecto que es fundamental para pensar qué tipo de desarrollo político, soberano y económico queremos tener hoy y queremos tener de cara al futuro. Entonces, no se vuelve un problema de en qué vereda me posicioné, sino que tiene un carácter nacional, ¿no? En este sentido, nosotros llamamos a convocar a todo el mundo, incluso a quienes se sienten ideológicamente más cerca del gobierno, porque creemos que es un problema que es de carácter nacional, soberano, y que tiene consecuencias a muy largo plazo, porque no se trata, yo he escuchado y he leído comentarios al estilo, bueno, si se aprueba esta ley de extranjerización, en un par de años se deroga y bueno, ya está, ¿no? Pero en el medio, primero que no es tan fácil, pero aún si fuese así, ¿no? En el medio, el margen de extranjerización va a crecer un montón, claro, en nuestro país. Entonces, es de estas leyes que uno cree que tienen un carácter o irreversible o muy difícil de revertir. Por eso es importante y la emergencia de dar la discusión hoy.
3: Gabriela, te hago una pregunta más en torno. La otra vez estaba leyendo una noticia respecto a que en la zona de las Islas Malvinas, en Atlántico Sur, se empezaron a desarrollar, digamos, nuevos desarrollos de hidrocarburos, ¿no? Yo pensaba, che, pero Greenpeace, que cada vez que se intenta hacer algo acá, digamos, en Mar del Plata, automáticamente sale a discutir esto, no sale, digamos, a discutir cuando... Digamos, ¿qué pasa, digamos, con el universo de las ONGs, que cuando aparecen como estas discusiones sobre... Porque muchas veces son ONGs también, digamos, como hablamos de tierras extranjeras, como de capitales, o sea, bueno, en este caso ONGs extranjeras, digamos, ¿no? O sea, ONGs que tienen financiamiento internacional, que vienen a instarnos a nosotros temas y discutirnos temas. ¿Cómo ven ustedes este análisis de esta problemática también de qué pasa con... cómo juega estas discusiones hacia los recursos de la Argentina?
1: Bueno, particularmente desde el observatorio no hicimos un estudio tan pormenorizado del pronunciamiento de las distintas ONGs, ¿no? Y acá dentro del mundo ONG es tan amplio, además, porque uno tiene ONGs de carácter más local, regional y, como decís vos, más internacional. Pero, sin lugar a dudas, últimamente lo que yo estuve viendo mucho, más allá del carácter de estas ONGs, que los sectores que más se están pronunciando y más abiertamente se están pronunciando son sectores, agrupaciones o comunidades que están instaladas en el territorio argentino, ¿no? Y que están viviendo, ya han vivido o les toca muy de cerca este tipo de problemáticas. Porque esta avanzada, además, se da sobre sobre

0: todas aquellas comisiones energéticas, hidrocarburíferas, ¿no? Que están denunciando ya hace bastante, no solo el desfinanciamiento del Estado, sino la pérdida de puestos de trabajo. Entonces, a mí me parece que quizás el posicionamiento más claro, más visible o que resuena más, son de aquellas asociaciones que están instaladas en el territorio, ¿no? Y que son más propiamente locales.
1: Claro. Gabriela, ¿cómo ves, para ir cerrando, porque ya nos quedamos sin minutos, pero cómo ves que va a salir el jueves en la votación? ¿Están esperanzados? ¿Están esperando que algunos senadores y políticos se pronuncien a favor, en contra? ¿Cómo están esos últimos momentos?
0: Yo, por defecto, siempre soy optimista, más que pesimista. Casi por defecto, diría, ¿no? A ver, la discusión de cara al Senado, hay una gran mayoría que ya está definido el voto y ya está anunciado que votan a favor o que votan en contra. Me parece que los problemas más específicos tienen que ver con algunos senadores cuyas provincias, de hecho, están muy extranjerizadas, ¿no? Y acá empieza a haber una gran presión de la ciudadanía de esas provincias con respecto a qué van a hacer sus senadores, ¿no? Esto es lo que estamos viendo. Hay algunos votos que todavía falta definir, que no se sabe bien porque no se han pronunciado. De todas maneras, para mí la aguja de la convocatoria y de la presencia en la calle va a mover el termómetro. Por eso nosotros llamamos a convocar el 6, porque nos parece importante, más allá de toda esta discusión que se está dando en medios y se está dando en redes y que está buenísima, es necesario estar en la calle y es necesario mostrar el descontento con respecto a esta ley de extranjerización.
1: ¿A qué hora es la convocatoria?
0: Y la convocatoria arranca a las 12, porque a esa hora arranca la discusión en el Senado. Sabemos que es un jueves y que es un horario complicado, mucha gente trabaja, eso lo sabemos, pero nosotros esperamos que sea una convocatoria que dure toda la tarde. Entonces, en la medida en la que se puedan ir acercando, esto particularmente nosotros llamamos a convocar en el Congreso, porque estamos en Buenos Aires, pero en un montón de lugares y provincias del país están llamando a convocar y ya están haciendo acciones. Es importante que en la medida en que podamos nos vayamos acercando para estar presentes, aunque sea un rato.
1: Gracias, Gabriela. Te mandamos un abrazo enorme.
0: Te mando un abrazo grande. Chau, chau.
1: Escuchábamos a Gabriela Elías, integrante del Observatorio de Tierras y del Programa de Investigaciones sobre Historia Agraria. Gracias, Rodrigo Lugones. Nos vemos la semana que viene.
2: Adiós.
1: Santiago Sorey, nos vemos la semana que viene. Gracias a Charlie Rodríguez por la operación, a Alejandro Barrero, que estuvo también operando el video. Perdón a Mundo en Clave, que les robamos dos minutos. Les agradecemos mucho, les queremos. Se quedan en Mundo en Clave con Larry Levis y Hugo Gullman. Se quedan ahí.

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0: Hola, hola, ¿cómo están? Aquí estamos en otro encuentro de Mundo en Clave en Radio con vos, como todos los sábados a las 20 horas. Bienvenidas, bienvenidos todos a este encuentro en el que tratamos de ofrecer una mirada diferente acerca del escenario internacional, donde profundizamos o en un país, en una región, en algún conflicto o en algún tema transversal, algún tema que atraviese a varios países. Pero bueno, no lo hago solo, lo hago con mi amigo Larry Levy.
1: ¿Cómo le va, señor Hugo Bullman? Un placer estar con usted, estar aquí en esta radio, Radio con Vos, Mundo en Clave, después de haber trabajado toda la semana para brindarles, como vos decías, ¿no?, una mirada diferente sobre lo que pasa en el mundo.
0: Aquí estamos, y si hoy vamos a hablar de un país al que queremos mucho, pero si les parece, antes nos vamos a meter, como hacemos habitualmente, en las noticias. Van a notar que hay una que no damos, que ya fue tratada en todos los medios esta semana, que es el tema de las migraciones. No tiene sentido con toda la información que todo el mundo ha tenido acerca de esto que ocurrió. Sí, vale la pena, y vamos a ver muy prontito, de hacer un programa dedicado completamente al tema, como para profundizar, porque es mucho más complejo de lo que se ve, todo lo que está pasando.
1: De lo que aparece sobre el escenario, sí.
0: Así que vamos a, si les parece, vamos.
1: Vamos a ir a las noticias, pero antes de que vos empieces con la primera noticia, yo quiero aclarar que, a ver, tratamos de no dar noticias coyunturales, noticias, sino que tengan que ver con, digamos, con la geopolítica, que lo que vaya a cambiar la política mundial, lo cual es muy difícil últimamente ubicar esas noticias, por ejemplo, en Europa o en América. La noticia se corrió, el mundo de la noticia geopolítica se corrió hacia Asia. Lo van a notar porque nuestras últimas tres informaciones están relacionadas entre sí con el sudeste asiático, con China, con Asia Central, lo cual hace que Europa haya dejado de ser la productora de noticias que era hasta el momento, porque están rearmándose bajo la consigna de la rusofobia, del peligro ruso. Están solamente abocados a los presupuestos militares, lo cual hace que no haya noticias nuevas, ¿no?
0: Es decir, por eso hoy vamos a hablar de los orientales.
1: Y vamos a hablar de los orientales, pero de otros orientales. Déjalo ahí,
0: vamos. Ahí vamos, vamos con las noticias.
1: Bueno, te doy la primera, dale, vamos.
0: En África preocupa el brote de ébola en la República Democrática del Congo. Las autoridades sanitarias regionales e internacionales alertaron sobre una rápida propagación del ébola en el este del Congo. El brote mantiene en alerta a los países vecinos y obligó a reforzar la intervención de los organismos internacionales de salud.
1: Armenia y Azerbaiyán avanzan en la revisión de sus fronteras. Delegaciones de ambos países volverán a reunirse bajo la supervisión de mediadores internacionales para avanzar en la delimitación definitiva de sus fronteras. También buscarán nuevos acuerdos de cooperación económica para consolidar la estabilidad del Cáucaso Sur.
0: Phnom Penh, la capital de Camboya, será sede del 23.º reunión de cooperación de la ASEAN, el bloque que reúne a los países del sudeste asiático. Los líderes debatirán seguridad marítima, estabilidad regional y cooperación económica en un escenario internacional marcado por crecientes tensiones.
1: Y China acelera su carrera tecnológica frente a Occidente. La competencia con Estados Unidos y Europa, sumada a las dificultades que enfrenta la industria mundial de semiconductores, sigue transformando las cadenas globales de suministro. En ese contexto, China decidió incrementar sus inversiones para fortalecer su autonomía tecnológica.
0: Beijing amplió las restricciones a la exportación de minerales críticos como tierras raras, grafito y otros insumos esenciales para la transición energética. La decisión es interpretada como una respuesta al aumento de las presiones comerciales y arancelarias impulsadas por Occidente.
1: Y cerramos sin irnos de China. China y Estados Unidos sostienen una diplomacia de estabilidad. Según medios oficiales chinos, altos funcionarios de Washington y Beijing mantuvieron

0: Hubieron nuevas reuniones para fortalecer el diálogo bilateral. El objetivo es preservar el marco de estabilidad estratégica constructiva acordado por Xi Jinping y Donald Trump durante su encuentro del último mayo.
1: Y ahora sí, nos vamos a ir con un poquito de música. Antes de presentar al invitado, antes del editorial de Larry Levy, y es un grupo musical que ya no está, ¿no? Ya no está más en este país desde hace tiempo, pero he hecho historia.
0: ¿Los echaron o no se fueron?
1: No, vamos con un grupo que se llamaba Rumbo, que tenía unos temas que han hecho historia. Este se llama Primero y tiene que ver con el Primero de Mayo.

0: Ahí me estaba diciendo nuestro auditor musical, Carlos Rodríguez, que ¿qué pasa? ¿En Uruguay no hay rap? Sí, hay rap. Pero este tema es una hermosura.
1: Parece que lo conmovió nuestro invitado. Todavía no está al aire el invitado, pero lo conmovió. Mirá, le veo las lágrimas.
0: Vamos con tu editorial.
1: Dale. Yo los introduzco, los llevo. En tiempos pasados, la vecindad constituía un valor agregado importante en las relaciones sociales y políticas, ¿sí? Por entonces, la proximidad nos hacía familia, con lazos fraternales acorazados e intereses que parecían convergir a un lado y al otro de la vereda. Pero en aquellos años, el proceso de desarrollo nacional aún no tenía la madurez suficiente para sostener vínculos tan estrechos, tan de piel, como se suele decir. La historia quiso entonces que la medianera compartida le sumáramos una reja y una frontera, trazada a pulso en el mapa. Señales de que las banderas podían conservar los mismos colores, pero debían representar barrios distintos, arrabales de calles paralelas, pero distantes. La vecindad se replegó a distancia y en destinos divergentes, y en medio del río, solo quedó el eco de una hora.

sencillo y con una vecindad amplia que nos cobijase en un destino común. Hoy vamos a cruzar ese lugar común, vamos a cruzar el charco, nos vamos a Uruguay.

0: Ahí está, ahí estamos. Este tema que tiene esa característica uruguaya, esa cosa del ritmo uruguayo, que a la vez te está mostrando una lucha.
1: Hay una especie popular, de compás de candombe, ¿no? Ahí, ¿no? Bueno, de está, liberación.
0: Está el candombe,
1: claro,
0: candombe.
1: Porque el candombe es la liberación de los esclavos, ¿no? Es esa música que,
0: sí,
1: que rompe cadenas.
0: Pero bueno, Uruguay tiene eso. Tiene. Sabe poner con el candombe también expresarte la melancolía, ¿no? Y sabe traer a la Argentina a tipos como Víctor Mastrangelo, ¿no? Que se instaló acá en nuestro país, es periodista, es analista político. Tenemos el gusto de que nos visite para charlar de Uruguay. Él está repartido entre Argentina y Uruguay. Víctor, gracias por venir.
2: No, gracias a ustedes por la invitación, Hugo, Larry. Un gusto, por supuesto, compartir con ustedes. Y un gusto escuchar, después de no sé cuántos años, a Rumbo. Y en esta canción que tiene una particularidad. Uh-huh. Rumbo era uno de los grupos más emblemáticos de, uh-huh, lo que se conoció en su momento, en la salida de la dictadura, en los años 80, como la música popular uruguaya.
0: Sí.
2: Y particularmente esta canción, que hace referencia al Primero de Mayo, uh-huh, fue muy emblemática de lo que significó el Primero de Mayo de 1983, que debe haber sido uno de los actos más importantes que se realizó todavía en dictadura, porque recién en 1984, en octubre del 84, se vota en Uruguay. Y
1: podemos decir que es el prólogo, ¿no? El prólogo de la democracia.
2: Y sí, sí, es uno de los actos, porque además tuvo una característica muy particular, que no solamente reunió a los trabajadores representados por la central, en ese momento llamada PIT, solamente Plenario Intersindical de Trabajadores, porque la dictadura había prohibido, uh-huh, el nombre histórico de CNT, que es la Central Nacional de Trabajadores, que era como se llamaba. Ahora quedó unificado, PIT-CNT, uh-huh, se llama la central, para no perder ese símbolo.
0: Sí. Tenía también Rumbo.
2: Pero era un acto además donde, sí, fueron todos los partidos políticos.
0: Uh-huh. Rumbo tenía otra canción más, antes de meternos en el tema, que aquí en Argentina en algún momento lo había popularizado el cuarteto Supay. No sé si la cantó más gente, pero que era de Rumbo también. Y no puedo recordarlo. Voy a ver si antes de que termine el programa, con ayuda de mi secretario, puedo recordarlo.
2: Te puedo asistir.
0: Mientras tanto, te podríamos preguntar, ¿cómo está hoy Uruguay desde lo político, desde lo social, desde lo económico?
2: Desde lo político, digamos, de lo político doméstico, con las complicaciones habituales que puede tener cualquier democracia, sin ir más allá, yo siempre trato de hacer una diferencia para que se entienda. Viste que siempre entraña determinadas dificultades entender la política de otro país. Es como tratar de explicarle a un suizo qué es el peronismo. Y la verdad que medio que se complica. La política en Uruguay, para que se entienda, comparándola con la Argentina, acá uno, más allá de las diferencias, los nombres personales, las organizaciones, lo que sea, claramente en la Argentina hay dos proyectos de país enfrentados. Dos proyectos de país bien distintos.
0: Uh-huh.
2: ¿No? Uno que habla de un Estado prácticamente inexistente, con una economía primarizada, que bueno, que ya sabemos quién lo representa, y otro que habla de un desarrollo de una industria de derechos a trabajadores, etcétera, de soberanía. Entonces vos tenés dos países, dos modelos de país confrontados, y por eso la confrontación es mayor. Vos en el Uruguay tenés un solo proyecto de país, y lo que tenés son enfrentadas dos formas de administración de ese único proyecto de país, uh-huh, que existe. Por eso también la convivencia política se toma como ejemplo de algo que es mucho más fácil. Te dice, che, ¿cómo es posible que

0: vayan sin ningún inconveniente la calle Pou en su momento con Tabaré Vázquez o con el Pepe Mujica y con Sanguinetti, todos los presidentes de la democracia del brazo. Y acá es imposible que Macri se junte con Cristina. Bueno, porque las cosas que están en juego son distintas. Las cosas que están en juego son distintas y por lo tanto la convivencia es distinta. Con lo bueno y con lo malo que eso puede encerrar.
1: Se da en Uruguay, como hemos visto aquí a lo largo de muchos gobiernos, que el que llega cambia todo lo que estaba.
0: No, exactamente no. Y ese en
1: porque se consideran políticas de Estado.
0: Porque se consideran políticas de Estado, porque se consideran que es el rumbo que debe seguir el Uruguay. Lo que no quiere decir que esté todo bien. Hay algunas cosas que están, por ejemplo, en el tema energético, Uruguay, que no produce petróleo, que no tiene petróleo, logró cambiar su matriz energética sin importar el gobierno desde, te diría que arranca en los 90 con el gobierno de la calle Padre, se continúa con poquitito del gobierno Colorado en época de crisis, todos los gobiernos del Frente Amplio, lo continúa el gobierno de la calle Pou Hijo y lo continúa ahora, cambia la matriz energética y en Uruguay el 90% de la energía que se consume no es energía fósil. Son energías renovables, energía básicamente eólica y energía hidroeléctrica. Por supuesto, autos hay, sí, que se manejan con combustibles fósiles, pero ya es muy habitual encontrar autos eléctricos, incluso estaciones de servicio, cargadores que son específicamente eléctricas. Eso como política de Estado está bueno. ¿Qué es lo que no está bueno? Que Uruguay, si algo lo caracterizó, y entiendas en el marco, hay dos Uruguay. Un Uruguay hasta la Segunda Guerra Mundial y un Uruguay de la Segunda Guerra Mundial en adelante, que es cuando empieza la decadencia. A partir de la derrota, y entiéndase bien lo que estoy diciendo, la derrota de Inglaterra como potencia hegemónica en la Segunda Guerra
2: Mundial. Déjame que te pregunte a raíz de eso algo que estás diciendo, me parece sumamente importante. Hace un par de semanas hicimos Paraguay, ¿sí? Con un periodista de allá, de Asunción, a quien entrevistamos. Y yo de alguna manera le decía, y asintió de algún modo Leo Rubín, de que Paraguay es una especie de espacio neutral entre el imperio lusitano y el imperio español, ¿no? El imperio ibérico. Y quedó eso como territorio de transición. Uruguay quedó un costado de todo eso y no se entiende muy bien qué representa en esa puja histórica a la que vos haces referencia en cuanto a que hay una decadencia, porque tiene que haber una decadencia en función de algún poder que fue cayendo.
0: Exacto.
2: Y vos decís el británico.
0: Sí, absolutamente. Pero, la madre patria.
2: Bueno, claro, ahí está. Es interesante saber a quién responde hoy.
0: Inglaterra es la madre patria.
2: Los poderes puestos en pugna en Uruguay, si los hay en pugna, vos decís que es una pugna media neutralizada, sí, media inocua.
0: De fuegos artificiales.
2: Claro, de chispas de colores y nada más. Y bueno, entonces, ¿qué papel juega en este entorno que tenemos Argentina, Paraguay, Brasil, que son los que rodean a Uruguay? ¿Dónde lo ubicas a Uruguay?
0: En su momento, ¿cuál fue el papel que jugó Uruguay? Lo primero que hay que recordar, porque la historia mitrista nos mintió directamente, es que Argentina y Uruguay no existían. Eran las Provincias Unidas del Río de la Plata, que son las que declaran la independencia. De hecho, cuando con algunos amigos tengo discusiones, intercambio, le digo, bueno, léanme la declaración de Tucumán y por cada vez que nombre a la Argentina les pago un asado. Por cada vez que aparezca la palabra Argentina les pago
2: un asado. Te ahorraste muchos asados.
0: Me ahorraste un montón de asados. Porque no existía. Recién en 1860 y pico se empieza a hablar de la Argentina. Y Uruguay cuando declara, lo que después fue Uruguay, la banda oriental, la provincia oriental, cuando declara su independencia el 25 de agosto de 1825, la primera ley que se sanciona en la Florida es la ley de independencia de todo poder extranjero. Y la segunda ley que se sanciona es la ley de unión a las Provincias Unidas del Río de la Plata. Era parte de lo que hoy es la Argentina, Uruguay, parte de lo que era Brasil al norte, en las Misiones, parte bastante más grande hacia arriba, hacia abajo no, porque eran territorios indígenas inexplorados.

0: logrado, que bueno, después pasó lo que pasó. ¿Qué es lo que sucede? Empieza, la provincia oriental estaba es ocupada por primero el imperio portugués, después cuando se independiza queda el imperio brasilero. Hay una guerra que la estaba ganando las provincias unidas del Río de la Plata. De hecho, Dorrego era quien estaba al frente de las fuerzas que estaban peleando esa guerra en la banda oriental. E increíblemente, cuando ya Brasil estaba prácticamente derrotado, en virtud de la intervención inglesa como mediadora, como negociadora, arregla con los porteños, de Buenos Aires, no con el resto.
1: Y fusilan a Dorrego.
0: Fusilan a Dorrego después, como chivo expiatorio. Dice, claro, vos entregaste la banda oriental, pum, te matamos. La verdad que él lo que hizo fue cumplir órdenes de los que le mandaron desde acá, que negociaron con los ingleses, la entrega de la provincia oriental, no a Brasil, sino la creación de un Estado independiente. ¿Por qué? ¿Qué era lo que le interesaba a Inglaterra? Y tanto le interesaba a Inglaterra eso, que después hay un hecho que es sumamente curioso. Y se los voy a relatar porque es muy breve. ¿Qué es lo que le interesaba? Le interesaba que el Río de la Plata no fuera un río interior, que fueran aguas internacionales. Y por lo tanto necesitaba que fueran dos países distintos los que estuvieran limitando.
1: Que tuvieran que pujar por la navegación.
0: Pero tampoco les servía que los brasileros dominaran todas las entradas al centro de Sudamérica. Claro. Es decir, dominaran el Amazonas y dominaran el Río de la Plata. Entonces necesitaban que hubiera algo ahí en el medio que impidiera. Y tanto era eso lo único que les importaba, que cuando finalmente el Uruguay se separa del resto de las provincias unidas del Río de la Plata, que es recién a partir de la Convención Preliminar de Paz de 1828, en virtud de la intervención del Lord Ponsonby, el padre del Uruguay, la madre es Inglaterra, el padre es Lord Ponsonby, Uruguay nace a la vida independiente sin límites.
1: Ah, qué interesante.
0: Tenía límites, porque como lo único que importaba era es que el Río de la Plata fueran aguas internacionales, para dentro, digamos, del territorio de lo que era la banda oriental, la provincia oriental, no se ponían de acuerdo con los brasileros hasta dónde llegaba. Así que el Uruguay nace a la vida independiente, quizás teniendo de dimensión hacia el este y hacia el norte 3 cuadras, o quizás llegando hasta Río de Janeiro.
1: Voy a hacer un chiste barato, pero llega hasta Pelotas.
0: Podría haber llegado hasta Pelotas. Podría haber llegado.
2: Víctor, volviendo a lo que comentábamos en el principio, ¿qué es lo que se juega cuando hay elecciones entonces? Y más o menos hay una cantidad de cosas entre lo que, pensémoslo en izquierdas y derechas, para definirlo de alguna manera.
0: Sí.
2: En lo que mayormente están de acuerdo, que hay políticas de Estado que no se modifican, ¿qué se juega? ¿Temas sociales?
0: Algún punto de temas sociales, tampoco grandes cosas, porque vos ves que no hay gran diferencia. O sea, por ejemplo, el gobierno del Frente Amplio había creado el MIDES, el Ministerio de Desarrollo, un ministerio que había implantado un sistema de una serie de planes sociales para asistir a los sectores más carenciados en momentos difíciles de la economía. Cuando ganó el Partido Nacional, la calle Pou, la verdad es que siguió funcionando todo. O sea, no fue como vino Javier Milei y empezó a cerrar la oficina de la mujer, la secretaría y Linadi. No, siguió funcionando todo. De hecho, vos escuchás los discursos de los primeros de marzo de los presidentes ante el Congreso cuando se inicia la legislatura, y todos los discursos van siempre en el mismo sentido de cuánta plata se piensa invertir en salud, en vivienda, en obra. Ninguno va y se pone de espalda al Congreso y dice no vamos a invertir un peso porque la obra pública es un robo y entonces vamos a abrir. No, hubo un ni siquiera está planteada la discusión que se saldó en el año 93, por el 92, que es la propiedad de las empresas de servicios. O sea, la electricidad a través de la empresa UTE, el agua a través de la empresa OCE y la telefonía a través de la empresa Antel son estatales. En el año...
2: nadie habla de privatizar.
0: Nadie. En el primer gobierno de la calle Padre, la verdad que hizo algo digamos que era la

0: la privatizadora de la década de los 90, pero hizo algo que hay que reconocérselo, distinto a lo que se solía hacer en todos los países, incluyendo la Argentina. ¿Qué era lo que se hacía? Ustedes lo vivieron. Se dejaba que los teléfonos no funcionaran.
1: Se desfinanciaban las empresas para venderlas baratas.
0: Claro, es decir, che, ¿se dan cuenta que esto el Estado no lo puede manejar? Que es un desastre. Hay que privatizarlo, porque esto lo que necesita es la eficiencia de los privados. Bueno, la calle, el viejo, hizo exactamente lo contrario.
1: Agarró la
0: UTE, por ejemplo, que la puso en manos. El presidente era Alberto Volonté, que quizás lo recuerden a alguno de los oyentes, porque después fue embajador de Uruguay
1: en la Argentina.
0: Sí. Instrumentó un plan en el que se renovaron el 100% de las líneas de media, alta y baja tensión del país. Tanto fue así que de tener energía con apagones programados, como que en algún momento también...
1: Sí, la Argentina existió.
0: La UTE estatal, si vos tenías 12 horas de apagón, pagabas la mitad de la boleta del mes. Y si tenías 24 horas de apagón, por responsabilidad de del servicio, ¿no?, directamente no pagabas. Y la verdad es que pagaba todo el mundo porque desaparecieron los apagones. Con el agua hizo lo mismo. Una nueva línea de bombeo que en realidad provocó un desastre.
1: Ahora, todo eso parece, y es muy bueno visto desde este punto de vista, pero sin embargo sigue habiendo una marcada diferencia entre pobres y ricos, mucho más que la que existe en la Argentina.
0: Ese es el tema a donde tenemos que ir.
1: ¿Por qué? Bueno, porque nosotros siempre investigamos país por país los datos técnicos, los datos duros, los datos de... No los vamos a dar todos, pero más o menos indicar que el producto bruto per cápita es casi el doble que en la Argentina.
0: Pero es la estadística de los dos pollos.
1: Exactamente. Entonces la pregunta es... ¿Por qué está tan marcada la diferencia entre pobres y ricos? ¿Qué es lo que faltó en el desarrollo económico del país? ¿Industrialización?
0: Porque no hay mercado interno. Yo creo que sobre todo, si vos escuchás a cualquiera de los dirigentes políticos uruguayos, tanto blancos como Frente Amplista, que son, por hablar de los dos partidos mayoritarios, en los diagnósticos son brillantes los tipos. La realidad es que no saben qué hacer. Y lo que ha pasado con el Uruguay de la decadencia es Uruguay que pierde a Inglaterra, potencia librecambista, y pasa a estar bajo la égida de una potencia proteccionista con una economía competitiva con la propia, como es Estados Unidos. Empieza a decaer la industria. Yo siempre hablo de la... Uruguay era una suerte de república soviética durante mucho... O sea, tenía una industria nacional que subsistía en el mercado interno porque estaban prácticamente prohibidas las importaciones. De hecho, la gente se reía mucho porque hasta la década del 80, casi te diría, andaban las cachilas en Uruguay. Las cachilas de los años 20 andaban circulando en Uruguay porque la importación de autos estaba muy...
1: Restringida.
0: Bueno, toda esa industria, a partir de las políticas neoliberales de lo milico, empiezan a desaparecer. Y ahí empieza una decadencia donde lo que pierde Uruguay es la movilidad social.
1: Es curioso, porque estás marcando algo que sí entonó con el resto de América Latina, que fueron las dictaduras, pero es como que no se hubiesen sobrepuesto al proyecto económico de las dictaduras, ¿no?
0: Ese es el problema. La decadencia vamos empieza a la pausa. Y continúa.
2: Sí. Vamos a la pausa. Dale. Algo sabés de radio vos también, así que sabés que tenemos que ir a la pausa. Estamos con Víctor Mastrangelo conversando sobre Uruguay. Enseguida seguimos.
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0: Este tema se llama Lluvia, lo canta Jorge Ross, pero tiene un autor de la letra muy particular, que es Mauricio Rosenkopf, que escribió una cantidad de poemas dedicados a Margarita, que después, que se llamó con los años, el libro se llamó La Margarita. Y Jaime Ross le puso letra a casi todos los poemas, eran unos 25, 30 poemas. Le puso música de los 25, 30 poemas, cortos, breves, muchos, le puso letra a la mayoría, no a todos. Y es interesante porque lo escribió en un contexto muy especial. Estaba preso por la dictadura Mauricio Rosenkopf y no le permitían escribir. Y los familiares le traían cigarrillos para armar, eso le permitían pasar. Y él escribió todas estas letras en los papelitos, muy chiquititos, y los sacaba de contrabando de la cárcel a través de la familia, cuando le iba a llevar ropa limpia y se llevaba la ropa sucia. Esta, Víctor, es la historia, esto, esta semana, es la historia.
1: Semana esta, a semana, ¿para que termino? Ese trabajo de investigación.
0: Lo que pasa es que, bueno, acá no me costó mucho, porque soy un fanático de Rosenkopf. Me gusta Jaime Ross, pero Mauricio Rosenkopf es un tipo que no seguí toda su literatura, pero hay unos cuantos libros de Mauricio que leí y que es un placer, ¿no? Pero bueno.
2: Este y es un gran tipo.
1: Hacíamos la broma.
2: Un gran
1: de...
2: tipo.
1: Claro, un valor intelectual y emocional muy fuerte y políticamente muy interesante. No, digo esto de la música porque semana a semana Hugo hace este... Por eso no empezamos hoy, como nos señalaba el operador ahí.
2: Con un rap.
1: Con un rap. Porque encontramos el rap en todo el mundo. Ajá. ¿Sí? Pero bueno, la nostalgia.
0: Estaba en
1: la nostalgia también. La nostalgia y la cercanía hizo que desistiera del rap y se volcase a otra cosa.
2: Un gran tema eligió este, además, que no es tan conocido esta canción de Jaime Ross. No, y merecería hacerlo.
0: Merecería hacerlo, sí. Todo este disco es un disco precioso, ¿no?
1: Hay mucho para hablar de lo nacional, pero me interesa, por la temática de nuestro programa, que nos. Digamos, nos acercásemos al plano regional de Uruguay, después al internacional y a los grandes poderes, pero ¿cómo ubicás a Uruguay en el contexto de lo que es el Mercosur, los quiebres que hay ahora en el Mercosur, las distancias? ¿Qué pasa con Brasil? ¿Qué pasa con Paraguay? ¿Qué pasa con Chile? Digamos, toda la cercanía y el papel de Uruguay en este contexto. ¿Cómo lo ves?
2: Sí, Uruguay ha perdido un poco de preponderancia, más allá de que es un país chico, siempre tuvo a nivel internacional una importancia fundamental en el manejo de los equilibrios de sus vecinos, sobre todo porque además generaba mucho respeto su historia democrática ininterrumpida prácticamente desde la década del 30 hasta el golpe de Estado de 1973. Composiciones que generalmente lo ubicaban distante bastante de los imperios, con una posición muy tercerista, si bien los colorados eran más proclives a acercarse a Estados Unidos que los blancos. Uno, por ejemplo, de los hechos que más resaltable de la década del 60 es Uruguay tenía en esa oportunidad un lugar en el Consejo de Seguridad de las Naciones Unidas, y es uno de los países que con su voto lleva a la condena de la invasión de Estados Unidos a República Dominicana, de el, creo que era Arbenz, no Arbenz era,
1: bueno, no recuerdo,
2: no quiero meter la pata con los nombres porque no es mi fuerte los nombres, pero Uruguay sí, el representante en Naciones Unidas era Caco Velázquez, con ese voto logra esa condena. Ese papel se fue diluyendo un poco, si bien con Sanguinetti lo sostuvo con cierta importancia en lo que fue la conformación del Mercosur, con Lacalle también. Tabaré Vázquez jugó un papel muy raro, sí, muy extraño en su momento. Es cierto que las circunstancias del enfrentamiento por las papeleras con Kirchner, uno dice, bueno, quizás no lo ayudaron del todo a hacer lo que pensaba en su momento. Quizás lo que debía hacer es cumplir lo que se había comprometido
0: pero
2: a hacer,
0: se enganchó, y no hizo. Pero se enganchó en esa pelea doméstica entre dos países en lugar de pensar con una visión regional, me parece, sí. Por lo menos

0: decir, bueno, esto queda ahí, entre paréntesis, esta discusión.
1: Pero incluso la llevó más allá, porque cuando lo que estaba diagramándose a nivel sudamericano a partir de la presencia de Lula, Néstor, Chávez, recordemos lo que era esa Sudamérica, Tabaré Vázquez estaba planificando un tratado de libre comercio con Estados Unidos,
0: sí.
1: Llamaba TISA.
0: El TISA,
1: que se lo tiran, lo hacen desaparecer por los aires en Mar del Plata. O sea, el Mar del Plata...
2: Cuando se le dice el no al ALCA.
1: Cuando se le dice no al ALCA, de rebote también le están diciendo no al TISA, hermano. Mirá lo que estás haciendo, tenés cuidado porque te vamos a pegar una patada en el fuego. A partir de ahí, digamos, el papel de Uruguay quedó en medio de equilibrio, pero como muy secundario, como muy irrelevante, por decirlo de alguna manera. Quizás lo más relevante que tuvo a nivel internacional, sobre todo a nivel del Mercosur, en los últimos años, por lo menos así que tuvo cierto nivel de exposición, es cuando Javier Milei, ya presidente, lo invita a la calle Pou, creo que es una conferencia de la Fundación Libertad o algo así, no me acuerdo cómo se llamaba, y la calle Pou ahí les dice, no hay, la calle Pou, no estoy hablando del Che Guevara, la calle Pou les dice, no hay libertad sin justicia social. Una lástima que no lo haya practicado en Uruguay, pero bueno, discursivamente...
2: Pero le quitó fundamento también a Milei,
1: pero
2: ¿no?
1: Le quitó fundamento a Milei.
2: Estableció una distancia.
1: Estableció, claro.
2: ¿Y con Lula cómo está hoy Uruguay? Con Lula, con Brasil.
1: Está bien porque junto con China son los principales socios comerciales que tiene.
2: ¿Cuánto Uruguay hay de comercio con China? Porque...
1: Con China es el principal socio comercial.
2: Bueno, fíjate vos, ¿no? Dos semanas atrás con Paraguay, el 38% de lo que importa Paraguay es chino. Ineludible la relación, ¿no? A pesar de que tienen prohibido negociar con China.
1: Claro. Porque los chinos son muy pragmáticos, ¿no? Porque los paraguayos reconocen a Taiwán, entonces lo ponen en una escala más abajo de importancia Paraguay, pero igual comerciarse
2: con sin ninguna duda.
1: El supermercado no cierra nunca.
0: ¿Y con Argentina, cómo está? Después de Brasil, después de varios otros países.
1: Sí, bajó. Argentina en su momento fue uno de los socios más importantes, preponderantes, y hoy. Te diría que, no recuerdo exactamente, pero está primero China, segundo Brasil, tercero la Unión Europea y cuarto recién vendría Argentina. En los últimos años se redujo porque a partir de Javier Milei pisando el dólar y, digamos, incrementando el valor internacional de los productos argentinos, hay muchas cosas que dejaron de traerse. De hecho, está sucediendo al revés. Vos vas a las grandes superficies comerciales de la Argentina, al menos la de Buenos Aires, y encontrás productos uruguayos como no encontrabas hace 25
2: años. Bueno, eso tiene que ver con la paridad del dólar y toda esta distorsión económica que hay en este momento. ¿Y el resto de América Latina? Hay una distancia. Venezuela, lo que pasó en Venezuela, Maduro, bueno, Chávez primero, Maduro después.
1: Ahí la derecha, la calle Pou, el Partido Nacional, siempre tuvo una posición muy distante con Venezuela y con Chávez. Mujica tenía una posición mucho más cercana con Chávez, no tanto con Maduro. De Maduro ya empezó a alejarse. Y de hecho ahora, cuando pasó lo que pasó, con el secuestro de Maduro, Uruguay hizo silencio y el que gobernó ahora el Frente Amplio. Uruguay a nivel internacional le ha costado al Frente Amplio y le está costando mucho explicarle a sus propios votantes el rumbo que están tomando y qué es lo que están haciendo. Ni siquiera lograron diputados del Frente Amplio que estaban en una posición más histórica con respecto al pensamiento, que el gobierno uruguayo condenara a Israel por el genocidio en Gaza. Ni siquiera eso. Una crítica, che, muchachos, sentémonos a conversar, qué feo lo que está pasando, pero la palabra genocidio no la pusieron nunca. De hecho, además, casi muy inoportuno que lo haga Javier Milei, a nadie le llamó la atención más allá de la molestia que pueda generar que en medio de los bombardeos, incluyendo una escuela donde asesinaron 186 nenas, Javier Milei se suba al portaaviones Nimitz, cuando Estados Unidos era que estaba llevando adelante esa agresión contra Irán, pero atrás de Javier Milei, fue y se subió Orsi.
2: Bueno, entonces

0: En el plano internacional, y me interesa con los poderes internacionales, vamos a al conflicto Ucrania, que en realidad es el conflicto de Europa, la OTAN. Con Rusia. ¿Qué posición tiene la Cancillería uruguaya?
1: Tratan de pasar inadvertidos. O sea, si tienen que tomar una posición, obviamente la van a tomar a favor de Ucrania,
0: sí,
1: porque tienen un compromiso casi de vasallaje, por decirlo de alguna manera, con Estados Unidos, sin importar el partido.
0: Uh-huh.
1: Pero en realidad, a Uruguay le convendría más acercarse a Rusia que acercarse a Ucrania. Uh-huh. De hecho, con Ucrania, Uruguay también tiene una economía competitiva,
0: claro,
1: produce lo mismo. Uh-huh. Y con Rusia no, con Rusia podría sostener un intercambio,
0: complementariedad.
2: ¿Y cómo es el vínculo con Rusia?
1: Rusia le compra vinos. Le compra vinos, le compra nueces.
0: ¿Y carne no?
1: Carne poca, carne no tanto. Creo que carne no sé. Creo que me parece que le están comprando mucha carne a Brasil, Rusia. Pero trata de pasar inadvertido, pero bueno, si le tienen, trata de ponerse más cercana a Ucrania que a Rusia. Digamos, el Partido Nacional en ese aspecto, la derecha, abiertamente a favor de Ucrania, hablando de la agresión de Rusia a Ucrania y fingiendo demencia con respecto a todo el papel que jugó y que juega la OTAN en ese conflicto, y el Frente Amplio tratan de hacérselo distraído.
2: Uh-huh. Hay un par de curiosidades interesantes de Uruguay. Por ejemplo, en Montevideo hay una tradición que es aplaudir cuando el sol se pone sobre la rambla, como ritual de celebración y agradecimiento por otro día vivido, y ganó tanta popularidad que es un lugar turístico, van los turistas a mirarlo.
1: Eso tuvo su origen en realidad en Punta del Este, más específicamente en Casa Pueblo, que era el lugar de Páez Vilaró, la Casa Museo de Páez Vilaró, se hizo costumbre, es un lugar espectacular, Punta Ballena, que es donde está ubicado Casa Pueblo, y es además queda justamente enfrente a donde se pone el sol, y a partir de ahí se extendió la moda a el resto del Uruguay, pero básicamente es de ahí, es decir, es una transferencia desde las clases altas a las clases bajas. De las pocas transferencias que hay de las clases altas a las clases bajas.
2: Hay otras curiosidades también, que por ejemplo Uruguay ocupa el segundo lugar en el ranking mundial de consumo de whisky. Y otra curiosidad, algo interesante, yo absolutamente lo ignoraba, que el himno nacional tiene una duración de unos 5 minutos, quizá un poquito más, y lo convierte en el himno más largo del mundo.
1: Y era más largo.
2: El más largo.
1: Le sacaron 2 estrofas del medio porque era más largo todavía.
2: Mira.
1: En el caso del whisky es muy curioso, es decir, hay mucho contacto y lo habrán visto, pero es hasta común en Uruguay ver que la gente está comiéndose un asado y está tomando whisky.
0: En el termo nos lleva whisky en vez de agua caliente.
1: Mira, mi abuelo lo hacía, le ponía al mate, a la yerba, cuando lo armaba, le ponía un chorrito de whisky a la yerba. Y después empezaba a cebar el mate. Y le daba un toque bastante interesante. Pero sí, se toma muchísimo, muchísimo whisky.
0: Víctor, no me quiero ir del tema internacional porque me parece sustancial, lo decimos en cada programa, pasó hoy en las noticias que leímos al principio, la importancia del sudeste asiático, China y el ASEAN, todo eso, me parece que ahí hay que mirar, hay que poner la vista, porque es donde se producen las noticias, pero lo digo en el doble sentido, no solamente en el hecho de que como periodistas lo investigamos, sino que están produciendo una nueva forma de relacionarse con la producción y con la gente, la sociedad. Los chinos hoy gozan de un estándar de vida muy parecido, entre comillas lo digo, con los Estados Unidos en cuanto a la accesibilidad de los bienes.
1: De los bienes.
0: Sí, 800 millones salieron de la pobreza. Entrevistamos aquí a Gustavo Girado.
1: Un capo
0: que sabe un montón sobre China. Es uno de los intelectuales más importantes que tiene Argentina con respecto a China, los investigadores más, digamos, con mayor solidez. La pregunta es cómo lo ven desde Uruguay esta evolución que nos hace poner la mirada en un lugar donde parecía olvidada la historia.

0: historia y hoy, no, reflotaron 5.000 años de historia. Uh-huh. Y se parece más al futuro que a la historia, ¿no?
1: Sí. Bueno, Uruguay, lo decíamos un ratito, sí. Su principal socio comercial es la China. De hecho, ha querido, lo intentó en su momento, la calle Pou, firmar un tratado de libre comercio directamente entre Uruguay y la China. Bueno, ahí tuvo los frenos del Mercosur, uh-huh. etcétera, pero va por ese camino. Obviamente hay cuestiones políticas que lo...
0: Que le ponen algunos escollos a la definición,
1: pero claramente Uruguay hoy depende económicamente mucho más de China que del resto de cualquier otro país uh-huh. del mundo, porque además no solamente es lo que le vende, sino las inversiones en infraestructura.
0: Ahí te iba a preguntar, ¿hay inversiones de infraestructura en Uruguay? Sí, a ver, sí, contanos sí, sí. eso.
1: Sobre todo en el tema energético.
0: Ajá.
1: En el tema de, y te diría más específicamente en el tema de la energía eólica.
0: Sí. Y sí. la telefonía, porque está la discusión del 5G con Estados Unidos. En Paraguay fue muy claro, ¿no? Es decir, Estados Unidos dio la orden no negociar con China y tienen que negociar con las empresas norteamericanas, estadounidenses. ¿Qué pasa con el 5G y en futuro el 6G también que está desarrollado ya?
1: Y
0: Interesante, porque aquí hay una cuestión que es diferente a la de Paraguay. La empresa de telefonía es nacional.
1: Es estatal.
0: Estatal. Ahí la pregunta es interesante, sí. porque compromete, digamos, ya no una empresa privada, sino compromete al Estado.
1: Uh-huh. Ahí, digamos que Uruguay, por más que tenga una excelente relación comercial con China, no deja de estar dentro de la órbita política de influencia de los Estados Unidos. Y no deja de ser un país muy pequeño, de 3 millones de habitantes, con muy escasas posibilidades uh-huh. de negociar ante un gigante. Un gigante que además está en retroceso y por lo tanto lo hace fortalecerse sobre su patio trasero que venimos a hacer nosotros, sí. muchachos. Ese es nuestro futuro, complicado. Cuanto peor le vaya en Medio Oriente, como le está yendo, sí. cada día le está yendo peor, más jodida la vamos a tener nosotros.
0: Uh-huh. Porque la presión va a ser mayor.
1: Porque la presión sobre, uh-huh. sobre su zona de influencia va a ser mayor y es la zona donde más dificultades de influencia, por una cuestión hasta geográfica, encuentran los países emergentes. Fíjate que Uruguay, si bien no forma parte de los BRICS, sí logró. Primero el gobierno de la calle Pou inició las negociaciones y las culmina el gobierno de Orsi, ingresar al banco de los BRICS.
0: De los BRICS, sí.
1: Yo dije, bueno, me parece una noticia excelente, porque la uh-huh. verdad que es el futuro de financiamiento directo, sí, sin sí. las exigencias que pone el Fondo Monetario Internacional para los países de esta región. Intenté hacer una entrevista con el ministro de Economía. Después el ministro de Economía me dijo, no, yo mucho no... Y empecé a averiguar, y Uruguay no presentó ningún proyecto. En el Banco de Financiamiento de las BRICS. O sea, no querían hablar, porque en realidad, digamos, como Brasil les abrió las puertas y la calle Pou había agarrado viaje y se había metido, bueno, el frente tenía que seguir para adelante, no podía decir, uh-huh. no, ahora no firmo, como dijo Milei acá. Pero firmaron y lo desecharon prácticamente. Uh-huh. ¿no?
0: Víctor, antes de ir a la música, porque tenemos un tercer tema musical, siempre te quiero preguntar, hay un tema ríspido con Argentina que tiene que ver con las Malvinas, digamos que se han producido algunos choques, la facilidad que tiene la Fuerza Aérea inglesa de aterrizar en Uruguay y después de ahí
1: y el cara
0: a Malvinas y el puerto. Entonces la pregunta es, ¿cuál es la posición? A ver, podríamos decir en lenguaje de cancha, mucha amistad, estamos vecinitos, pero me traicionás.
1: Y te diría que hay un doble discurso, claramente hay un doble discurso. O sea, Uruguay en las Naciones Unidas va a votar cuanta resolución se presente a favor de la soberanía argentina de las Islas Malvinas, la va a votar a favor de Argentina, uh-huh. lo que pidan. O sea, que sí, que las Malvinas son argentinas, que el agua, que las ballenas que pasen por ahí, hay que darle DNI argentino y uh-huh. les va a votar. Ahora, después, cuando llegamos a la política, salimos de ahí, llegamos a la política.
0: A la Realpolitik, digamos.
1: A la Realpolitik. Y sí, la verdad que en el puerto de Montevideo los barcos que van con destino a Malvinas se reabastecen. Uh-huh. Y los aviones también. Se trata de evitar el tema...

0: la presencia de buques militares ingleses. Eso no, además no lo precisan porque la autonomía les permite venir derecho desde el Atlántico hasta Ascensión o hasta
1: Santa Malvinas, Elena,
0: sí, sí, sí. Y después a Malvinas no tienen que pasar por Montevideo, no necesitan. Entonces, salvo en algunos casos humanitarios o cosas así, porque...
1: Y no quiero dejar de tocar un tema fundamental en la geopolítica, y el problema que tenemos nosotros en definir qué va a ser de la hidrovía es el paso, ajá, de las mercancías que vienen por el Paraná, que van a Uruguay pagando peaje a Uruguay.
0: No a Palmira.
1: Y nosotros aquí sin dragar el canal Magdalena y todo lo que tenga que ver con la posibilidad de que los barcos salgan desde Argentina con los productos argentinos, y pagando peaje o lo que haya que pagar, los derechos en la Argentina, le estamos pagando a Uruguay. ¿Eso todavía está en discusión? ¿Hay algún tipo de acercamiento o seguimos con esta ola vendedora de parte de la Argentina que hipoteca su futuro con la hidrovía? Y el Uruguay,
0: y lo bueno, que pasa
1: la
0: que
1: mira, cobra el boleto.
0: Si hablamos a calzón quitado, es un problema de Argentina, no es un problema de Uruguay.
2: Es un problema del gobernador de la provincia de Buenos Aires, que en este momento es el que podría tener en sus manos gestionar un financiamiento para construir, para dragar el canal Magdalena, que es lo que resolvería ese paso, ¿no? Pero bueno, además de lo que es a nivel nacional todo lo que ocurre con el río Paraná, ¿no? Hidrovía, en definitiva, es una sociedad anónima.
0: Bueno,
2: ¿no?
0: Hay muchos aspectos ahí, sí, que también, porque dice, bueno, che, somos países hermanos, es el Uruguay, ¿no? En realidad, el puerto está en Uruguay, pero los capitales que manejan esos, sí, puertos no son uruguayos.
1: Como la hidrovía, bueno, en este caso no también somos
0: incluso el dragado lo va a hacer Jean de Null.
2: Y además, hay algo, y con esto vamos a la música, creo que somos países hermanos, pero los pueblos son hermanos. Los gobiernos manejan las economías desde otro lugar, y muchas veces, más demostrado que lo que está pasando en nuestro país con este presidente, que su propia ideología la quiere imponer en otros lugares, más allá de los intereses del pueblo. Entonces es capaz de ir y decir a fulano no le vendo, al otro...
1: A lo mejor
2: le vendo,
1: el poder real ¿no? son la misma cosa, los poderes reales que juegan en Uruguay y los que juegan en Argentina.
2: Pero bueno, veamos, y nos van a quedar unos poquitos minutos después de este tema, que no sé si el entrevistado lo va a considerar un golpe bajo. A ver.

0: el murguero oriental.
1: ¿Cómo es? Este, bueno, ¿no? Le jugaste una mala pasada, sí, le jugaste una mala pasada al entrevistado.
2: De las mejores canciones del mundo, además, esta versión, que no sé si no es en la en vivo en el Teatro
0: es
2: Solís.
0: Es en vivo en el Solís, el tal teatro, cual.
2: Que
0: tal
2: es cual. Impresionante.
1: Víctor Mastrangelo, déjame que dé algunos datos que son significativos como para establecer un poco, este, ponernos en dinámica entre los dos países. El producto bruto destinado, el porcentaje de producto bruto dedicado a la educación, por ahora era mejor el de Argentina, pero ahora está de baja la Argentina, claro, y sigue estando lo mismo en Uruguay, por lo tanto se consolida casi en el 5% en educación. En salud pasa lo mismo, está bajando aquí cuando era bastante más alto lo que se dedicaba acá en salud a lo que se dedicaba en Uruguay. Deuda externa. El Uruguay debe el 60% de su producto bruto, mientras que la Argentina hoy está formalmente, y al valor de dólar de hoy, que es un valor mentiroso, el 55%. Yo seguramente ya estamos cerca del 100%, sin ninguna duda. Sí. Vivir, el salario promedio en Uruguay es mayor que el de acá. Estamos más o menos en los $1,200, $1,300,

0: mientras que aquí en la Argentina estamos en los $500 arañando. El índice de desocupación es bastante alto para Uruguay, el 7,5, el 8,5. Nosotros debemos estar ya en más, formalmente, y con todos esos subterfugios del INDEC.
1: El monotributismo.
0: El monotributista, el monotributo social, etcétera, etcétera. Estamos más abajo, pero no es cierto. El índice de pobreza es menor en Uruguay, aunque la diferencia entre la clase alta y la clase baja es mucho, mucho más pronunciado que aquí. Y vivir el comestible. Una familia tipo del salario invierte en educación, en alimentación, más o menos el 40% en Uruguay, mientras que en la Argentina ya estamos en casi el 70.
1: Una barbaridad.
0: 60-70.
1: Eso,
0: más o menos, son los datos que nos, de alguna manera, nos ponen en territorio. Bueno, una última mirada tuya sería importante con respecto al futuro. En un contexto que es bastante complicado, ¿no? Es complicado en todo el mundo. Hay un cambio civilizatorio que todavía no está ni siquiera teorizado. Hay un montón de gente que habla de inteligencia artificial, etcétera, etcétera. Pero hasta el momento no sabemos cuál va a ser nuestro comportamiento, ¿no? Con respecto. ¿Pensás que el desarrollo de esta nueva civilización nos va a tener a los países del sur hermanados para hacerle frente a este cambio civilizatorio, o nos va a hundir más aún?
1: Dependerá del rumbo que se elija tomar. Yo creo que no está definido claramente el rumbo. Uh-huh. Si vos me decís ¿y en dónde tenés más esperanza? Y yo tengo más esperanza en el sur del Sahel, en África, que en lo que pueda suceder en el Río de la Plata. Hay un dato ahí muy importante a tener en cuenta, porque habla de lo que es la sociedad uruguaya hoy, lo que hablábamos de ese partido al medio. El índice de homicidios es 11 cada 100.000. Es el doble que en la Argentina.
0: Ajá. Uh-huh.
1: Es el doble que en la Argentina. Y eso te habla de la falta, de entre otras muchas razones, pero te habla sobre todo de un problema que no lo pudieron resolver nunca los políticos uruguayos, que es la falta de movilidad social. Un pibe de 11, 12 años que vive en piso de tierra en el Uruguay
0: está condenado,
1: sabe que
0: a morir.
1: Se va a morir en piso de tierra.
2: Víctor, sos hombre de los medios, así que esto sabés. ¿Hay algo que en 30 segundos puedas redondear que no te hayamos preguntado y que te parezca importante destacar? ¿De Argentina-Uruguay? ¿De Uruguay en sí?
1: No, primero que nada, esperemos un futuro más venturoso, tanto para el Uruguay como para la Argentina, que se defina eso. Yo creo que el futuro de los países del sur está precisamente en la multipolaridad y en acercarse hacia el mundo de los BRICS, hacia el mundo que nos permite el desarrollo sin condicionamientos. Uh-huh. Veremos si es el camino que resuelven transitar quienes en definitiva elijamos nosotros, uh-huh, que somos los ciudadanos que nos toca votar.
0: Carlos Rodríguez, Alejandro Barredo, muchas gracias por la operación técnica, la operación del streaming. Nosotros nos encontramos dentro de una semana aquí en Radio con Vos, Mundo en Clave.
2: Uh-huh. 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
0: Víctor Mastrangelo, muchas gracias por haber estado aquí en Mundo en Clave.
1: Gracias a ustedes por la invitación.
2: Chao.
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